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1: Aquí en La Preciosa estamos para animarte, divertirte y sobre todo levantarte el ánimo con la música. Primero que nada, porque la música aquí no para, son todos los clásicos, todas esas canciones que de una u otra manera nos hicieron sentir algo profundo. Y si no todas las canciones, la mayoría sí. Así que tengo todavía mucha música para ti. Esto apenas comienza. Yo soy Julieta Gil y tú te encuentras en La Preciosa.
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Continuando con la música de La Preciosa, a bailar, la noche apenas comienza y para muchos es todavía tarde, ¿no? Ni oscurece todavía. Esto es Aroma con Querido Ladrón.

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1: No dejes que alguien te diga que no puedes hacer algo. Siempre tenemos esa manía, bueno, no siempre, y no todos. Pero esas veces que te das cuenta que dices, cuando alguien te está diciendo, no, esto como que no te salió bien, se me hace que no naciste para hacer tal o cual cosa. Y a veces está esa tendencia de creerle a alguien que a veces ni siquiera te conoce bien. Yo te propongo el día de hoy, aquí en La Preciosa, yo soy Julieta Gil y quiero que repitas mis palabras cuando te suceda. Cuando alguien te haga dudar de ti mismo, no tienes que decirles nada, simplemente vas y lo demuestras de otra manera, demuestras todo lo contrario y te acordarás de mí en este momento. Seguimos con más música.
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La preciosa 105.7, soy Fíjate Gil. Saludos especiales para mi gente

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0: 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Todo lo que sucede en esta vida, en tu vida y en la mía, tiene un motivo. A veces difíciles de entender, pero sí, es para el aprendizaje en esta vida que es momentánea. Yo soy Julieta Gil y estás en La Preciosa. Hay que recordar que lo único seguro que tenemos en esta vida es que nos vamos a ir. Sí, nos vamos a ir al más allá, como tú le quieras llamar. ¿Qué es lo que nos queda? Disfrutar, aprender y decir, ¿sabes qué? Disfruto o aprendo de este momento. Seguimos en La Preciosa.
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0: 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Canciones que tocan tu corazón aquí en La Preciosa. Yo soy Julieta Gil y te invito a que te dejes llevar, que te olvides de tus problemas y que simplemente te enfoques en la música. La música dicen que sana el corazón, a todas horas. Así que en este momento decide estar feliz escuchando la música de La Preciosa.
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0: 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Hoy dile que sea eso que tanto deseas, que de repente te frenas porque dices, ay no, porque es que me siento un poco culpable. No, olvídate de la culpa. ¿Te hace bien a ti? ¿Es un gusto que tú piensas que no te mereces porque no comprándolo o no haciéndole va a hacer felices a otros? Déjame decirte que no, no le va a hacer feliz a otros. Si a ti te hace feliz hacerlo, eso es lo que les va a provocar más gusto a los demás, porque te van a ver contenta. Entonces, o contento, no te digas que no cuando sabes que te mereces algo. Seguimos en La Preciosa.
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Y Chayito Valdés, no nos puede faltar. 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
1: Creo que no hay nada mejor que intentar algo. Y es cuando decimos, aunque no me salga, por lo menos me quedo con la tranquilidad que lo intenté, ¿verdad? Y si de veras es algo que te hizo pensar, ay, no, eso no era para mí, qué bueno que lo intentaste. O a lo mejor dijiste, ah, qué bueno que me atreví, porque ¿sabes qué? Esto sí es para mí. No lo hubiera descubierto nunca si no lo hubiera intentado. Quédate conmigo, seguimos aquí en La Preciosa.
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1: Yo te doy las gracias por acompañarnos y por apoyar la música de La Preciosa, porque gracias a ti estamos aquí nosotros. Y por eso es importantísimo para mí, para mis compañeros, mantener esa sonrisa que ponemos en tus labios cada vez que escuchas una canción que te hace recordar, que te hace sentir algo. Es más, te regresa a veces hasta el momento en que lo viviste, así como los olores, algo que ves. Igual con el oído nos puede llevar otra vez a estos años de nuestra vida. Seguimos con la música de La Preciosa.
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1: Ay, esta canción que no la ha tarareado por lo menos en la cabeza. Los caminos de la vida no son como pensábamos, pero la verdad es que son interesantes y de ahí aprendemos. Eso es lo que dice la tropa vallenata y lo escuchas aquí en La Preciosa.

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0: 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Recuerda que aquí encuentras amigos. Yo soy Julieta Gil, aquí en La Preciosa, y si quieres comunicarte con nosotros, también lo puedes hacer a través de la aplicación iHeartRadio. Ahí en la aplicación nos puedes escuchar en vivo. También puedes mandar mensajes de voz. Hay un microfonito rojo en la parte de arriba, a la derecha, cuando le haces clic ahí en La Preciosa, y nos puedes decir lo que tú gustes. ¿Quieres mandar saludos? ¿Tienes alguna opinión, algún comentario? Estamos a la orden aquí en La Preciosa.
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0: 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Hoy es un gran día para no darnos por vencidos. Yo soy Julieta Gil y tú te encuentras aquí en La Preciosa. Cualquiera que sea ese obstáculo que dices, ay, si no fuera por esto podría. Imagínate que no tienes ese obstáculo. ¿Qué harías? ¿Qué harías? Y si lo tienes y crees que es imposible, pues a lo mejor también es por otro lado que no te habías fijado. Sigue conmigo aquí en la música de La Preciosa.
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0: La Preciosa 105.7, más y mejor variedad para San Antonio y sus alrededores. Recuérdame bonito con Pepe Aguilar y espero que me estés recordando también cuando no estoy aquí al aire. Yo soy Julieta Gil, a tus órdenes. Podemos estar en contacto también en las redes sociales si es que las usas de repente. Ahí estoy en Instagram, @JulietaGil444, y también en Facebook, así nomás, Julieta Gil.
1: ¿Para qué?

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0: 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Canciones que tocan tu corazón aquí en La Preciosa. Yo soy Julieta Gil y te invito a que te dejes llevar, que te olvides de tus problemas y que simplemente te enfoques en la música. La música dicen que sana el corazón, a todas horas. Así que en este momento decida estar feliz escuchando la música de La Preciosa.
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1: Acompañándote desde esta madrugada, bienvenidos a seguir escuchando esa música del recuerdo. Y hoy día especial, hoy estamos dándole la bienvenida a este nuevo mes, el mes de octubre. Ya se nos fue septiembre y pues llega ya el mes de las calabazas, los disfraces, Halloween, los colores de otoño, pero pues octubre también es un mes importante para nosotros porque seguimos celebrando el mes de la herencia hispana hasta el 15 de este mes. Así que tenemos mucho que celebrar, nuestras raíces, nuestra música, tradiciones, esa mezcla cultural que hace tan especial a nuestra comunidad aquí en Estados Unidos. Feliz inicio de mes. Yo soy Liliana Sánchez, vengo con temas de Juan Gabriel, Emmanuel, José José y más en La Preciosa.
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2: 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Simplemente dije que me gustabas.
1: Ah, pero no importa. La venganza es dulce, ¿sabes? Muy dulce.

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Y hay canciones que no importa cuántos años pasen, empiezan a sonar y uno siente que alguien acaba de abrir una herida que todavía estaba ahí. Y este tema de Juan Gabriel es una de esas. ¿Escuchas, querida? Tema que fue lanzado en 1984.

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0: 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Acompañándote Liliana Sánchez, y para los que están en el carro, para los que van manejando, gracias por llevarnos contigo en tu camino. Mientras manejas, te ponemos la mejor música para que el viaje sea más divertido, más relajado y con buena vibra, y si hay mucho tráfico, pues no te estreses. No dejes de sintonizar y disfrutar con nosotros. Regreso en minutitos.
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0: La Preciosa 105.7. Gracias por conectarte con nosotros esta madrugada. Otra horita más contigo y te cuento que las famosas mini bolsas de Halloween están de regreso ya desde ayer, 30 de septiembre, y cuestan apenas $2.99 en Trader Joe's. Vienen en cuatro colores: negro, naranja, verde y morado. Pero ojo, porque son edición limitada. Y el año pasado se agotaron rapidísimo. Así que si las quieres para decorar, para los dulces de Halloween o simplemente porque están demasiado lindas, mejor no te confíes. Llega temprano a Trader Joe's porque algo me dice que estas bolsitas van a desaparecer más rápido que los dulces de Halloween. Seguimos con temas de Bronco. Llega también Ana Gabriel conjunto a Primavera en La Preciosa.
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Saluditos especiales a los que nos escuchan esta madrugada. Yo soy Liliana Sánchez, iniciando este nuevo mes. Te cuento que hoy, 1 de octubre, se celebra el Día Internacional del Café. Y este año tiene un detalle histórico. 2026 es el primer año en que Naciones Unidas celebran oficialmente esta fecha. El café es una de las bebidas más consumidas del planeta. Y detrás de cada taza hay millones de personas dedicadas a cultivarlo y producirlo. Así que

0: si tú no arrancas el día hasta que tienes café en la mano, hoy tienes que celebrarlo. Yo soy Liliana Sánchez, tengo temas de Ana Bárbara, Vicente Fernández, los Bookies en La Preciosa. ¡Feliz jueves!
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Gracias por tu sintonía, acompañándote en esta madrugada, Liliana Sánchez, iniciando nuevo mes, el mes de las calabazas, de los disfraces, de Halloween, de esos sabores y olores característicos. Llega este tema en la voz de dos grandes, Juan Gabriel y Rocío Dúrcal, El Destino, en La Preciosa.

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0: 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Estás en sintonía disfrutando de tu música favorita con Liliana Sánchez. Quiero enviar saluditos a todos los que nos están escuchando en este momento, estén en donde estén. Gracias por acompañarnos, ya sea trabajando, en casita, en tu carro o simplemente descansando. Aquí tenemos, ya tú sabes, la mejor música para hacer tu día más alegre, más divertido y lleno de buena energía. Sigue con nosotros y disfruta con tu música favorita. Regreso con más. Quédate en sintonía.
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0: 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Y te cuento que Instagram se está metiendo cada vez más en el ambiente escolar. Resulta que esta aplicación está ampliando su programa para escuelas y ya participan casi 17.000 instituciones. Ahora los estudiantes que estén verificados podrán encontrar en Instagram un directorio con clubes, equipos deportivos y otras actividades de su escuela. Y resulta que las escuelas también tendrán nuevas herramientas para comunicarse directamente con estudiantes y padres. Todo esto mientras Meta sigue enfrentando críticas por el impacto de sus redes sociales en los jóvenes. Ahora la pregunta aquí es interesante. ¿Tú qué crees? ¿Instagram puede convertirse en una herramienta útil para la comunidad escolar o más bien estamos llevando todavía más a las redes sociales al día a día de nuestros estudiantes? ¿Qué crees tú? Seguimos con temas de Chayanne. Llega Juan Gabriel, José José en La Preciosa con Liliana Sánchez.
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Viajando por los recuerdos con tus favoritas, esa música que nos inspira. Yo soy Liliana Sánchez, conectada contigo en mi Instagram, Eugeniera. Te veo con Chayanne, Candela.

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0: 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Gracias por escucharnos. 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

0: La Preciosa 105.7, más y mejor variedad. Y hoy, celebrando el Día Internacional del Café, 1 de octubre, y hablando de café, este tema nos toca muy de cerca a los latinos. Brasil, Colombia y Honduras, entre otros países de nuestra región, son grandes productores de café. Y algo bonito es que el café no es solamente una bebida. En muchas familias latinas es sinónimo de sentarse a conversar, recibir visitas y compartir. Qué bonita es nuestra cultura, ¿verdad? Seguimos celebrándola hasta el 15 de octubre, nuestra herencia hispana. Y qué mejor que hacerlo que con tus favoritas, esa música del recuerdo que suena aquí en La Preciosa. Llegan los Bukis, Emanuel, Ricardo Montaner y más.
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Y llegó el momento ahora de cantarle a otro sentimiento muy bonito. Esas personas que están ahí en las buenas y en las malas, que nos ayudan, que están pendientes, que nos ofrecen su apoyo incondicional. Esas amistades que valen oro. En la voz de Roberto Carlos, escuchas, amigo, aquí en La Preciosa.

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0: Más y mejor variedad en Monterrey y Salinas, La Preciosa 105.7. Acompañándote, Liliana Sánchez. Quiero enviar saluditos a todos los que nos escuchan desde el trabajo. Gracias por sintonizarnos. Aquí estamos con la mejor música para acompañarte mientras cumples tus tareas del día. Así que relájate, disfruta y deja que la buena vibra de tu estación favorita te haga el día más llevadero. Seguimos contigo aquí en sintonía.
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1: Y ya amaneciendo lentamente, buenos días a los que están madrugando. Yo soy Liliana Sánchez, deseándote bonito inicio de mes. Y para los fanáticos de Shakira, te cuento que va a transmitir en vivo uno de sus conciertos desde Madrid este sábado 3 de octubre. Y lo más especial es que será la primera vez en su carrera que un concierto completo suyo se transmite en directo para una audiencia global. La presentación será el cierre de su residencia en Madrid dentro de la gira Las Mujeres Ya No Lloran World Tour. Y ojo con esto, porque no necesitas pagar una suscripción. Lo van a transmitir gratis por Amazon Music, Prime Video, Fire TV y Twitch. Para nosotros, pues, empieza aproximadamente a las 3 de la tarde. Así que este sábado, ya sabes, no hace falta estar en Madrid para vivir el concierto de Shakira. Seguimos con temas de Rocío Dúrcal, Luis Miguel, Los Tigres del Norte, aquí en La Preciosa.
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1: Y seguimos hasta el 15 de este mes celebrando nuestra herencia hispana. Durante estos primeros días de octubre seguimos celebrando nuestras raíces, nuestra música, nuestros sabores y la historia de las comunidades hispanas que forman parte de este país. Seguimos celebrando, y qué mejor que hacerlo que

La Preciosa 105.7, soy Liliana. ¿Qué hay en tu día? Platícanos y conéctate con nosotros. La Preciosa 105.7 en Facebook.

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0: La Preciosa 105.7, más y mejor variedad. Conectados con buena música, yo soy Liliana Sánchez y así arrancamos octubre, el décimo mes del año. Y uno que viene cargadito de cosas: otoño, Halloween, café, nuevas tradiciones y, por supuesto, todavía celebrando nuestra herencia hispana. Así que démosle la bienvenida a octubre. Espero que vengas con buenas noticias, con buenos momentos y mucha música. Y para los que ya tienen el cafecito en la mano, feliz Día Internacional del Café. Buenos días, yo soy Liliana Sánchez. Que tengas bonito jueves. Llegan temas de Yuri, la Sonora Tropicana, Diango y mucho más aquí en La Preciosa.
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0: Hola, ¿qué tal? Muy buenos días. Feliz mañana de jueves. Bueno, pues hoy le estamos dando la bienvenida al mes de octubre. Se pasó rápido septiembre, vamos empezando este mes y bueno, pues yo creo que hay que empezarlo bien, ¿verdad? Me da mucho gusto saludarte, saber que hay muchas personas que el día de hoy me van a acompañar aquí en La Preciosa. Recuerda que, bueno, pues yo me quedo contigo hasta eso del mediodía con los remedios de mi abuela, que esos no pueden faltar. Viene también el segmento Lo que debes saber, un día como hoy, pero sobre todo vamos a disfrutar tú y yo juntos de la música de La Preciosa. ¿Qué te parece? ¿Sí? Bueno, saludo a los que ya están trabajando, a los que en este momento a lo mejor van manejando, para los que pues están en la casita disfrutando esta mañana que ya se sienten las mañanas más frescas, ¿verdad? Gracias a Dios. Bueno, pues yo contenta y feliz que me des la oportunidad de estar contigo aquí en La Preciosa. Yo soy Belia Irene y precisamente así me encuentras en Face y en Instagram. Y te recuerdo que en nuestra aplicación de iHeart también ahí nos puedes llevar a donde tú vayas. Es absolutamente gratis.
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Más y mejor variedad en San Antonio, en La Preciosa 105.7. En La Preciosa te tocamos tu música de los 80s, 90s, actuales, pero también la música que nos hace recordar a alguien. Esas joyas de La Preciosa las hemos guardado para ti. Y corría el año de 1996, que parece increíble, ya han pasado varios años, pero esta canción fue un éxito. Te la presento en la voz de Enrique Iglesias. ¿La recuerdas? Esto es La Experiencia Religiosa. Yo soy Belia Irene, tú estás escuchando La Preciosa, una estación de iHeartRadio.

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0: 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Hoy en Los Remedios de mi Abuela vamos a hablar de las estrías. Nosotras, muchas de nosotras tenemos estrías. ¿Por qué? Bueno, pues porque probablemente estuvimos embarazadas y tú sabes que cuando ya tenemos a nuestros hijos nos salen unas estrías, a veces unas poquitas, a veces muchas, a veces claras, a veces muy oscuras. Pero ese va a ser el remedio de mi abuela el día de hoy.
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0: Bueno, pues vamos al segmento Lo que debes saber y hoy voy a hablar de las bufandas. A mí me encantan las bufandas, la verdad que yo espero el invierno con ansias porque me encanta, es que es un accesorio que muchos de nosotros preferimos, especialmente en tiempo de frío, aunque también en el verano podemos ponernos unas pañoletitas así delgaditas, pero en el invierno una buena bufanda. Bueno, pues te cuento un poquito más de las bufandas en este segmento de Lo que deben saber. Es que las bufandas tienen una historia que se remonta a la antigüedad. Se cree que ya se utilizaban en tiempos de la reina egipcia. Yo todavía no nacía, ¿eh? Alrededor del año 1350 y con el paso del tiempo se incorporaron a diferentes culturas en todo el mundo. Y es que además de ser un accesorio de moda, las bufandas cumplen funciones prácticas como proteger del frío, cubrir la cabeza o el cuello, sujetar el cabello y en algunas culturas representar tradiciones o creencias. Esto es Lo que debes saber y esto es el segmento donde yo te platico de algo que probablemente no sabías. Pero si tú eres de las personas que esperan el invierno para ponerse una bufanda preciosa, bueno, pues aquí está. Qué gusto me da saludarte. Hoy es jueves, le damos la bienvenida al mes de octubre aquí en La Preciosa, acompañándote Belia Irene. Muy buenos días.
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0: El día de hoy le vamos a dedicar este segmento a las estrías. Es que les decía yo que nosotras, las mujeres, muchas, porque algunas mujeres se preparan durante el embarazo para que no les salgan las estrías, y muchas de nosotros tenemos algunas, pues porque dimos a luz o también porque perdimos de peso. Y no se hagan, ustedes los hombres también tienen estrías. Así es que los aceites son excelentes. Todas las noches cuando tú te vayas a acostar, procura tener en tu casa aceite de coco. El aceite de coco es excelente. No te las va a quitar de la noche a la mañana, pero si lo haces constantemente, las estrías van a ir desapareciendo, o al menos se van a aclarar un poquito con el aceite de coco.
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0: ¿A poco no es cierto? A veces queremos hacer tantas cosas a la vez. No, nos desesperamos porque tenemos un montón de cosas que hacer y luego al último, pues ya no hacemos nada. Pero hay que comenzar por hacer lo que es necesario. Después, hay que hacer lo que es posible. Y de repente, estarás haciendo hasta lo imposible. ¡Arre, Lulu! ¡Qué gusto me da saludarte! Hoy es un día especial para los que cumplen años. Hoy es jueves y no es cualquier jueves, no señor, no señora. Es 1 de octubre. Así es que, pues muchas felicidades. Ya este mes se siente mucho más fresco. Empezamos este mes con muchas ganas de que nos vaya bien todo el mes. Yo te deseo una excelente mañana. 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

La Preciosa 105.7. ¿Cuántos años han pasado desde que asesinó la señora Saldívar a Selena? Han pasado muchísimos años y cada vez que escuchamos una canción la recordamos a ella. Recordamos esos bailes que ella hacía, esas canciones. Y todavía las tocamos aquí en La Preciosa porque te tocamos tu música de los 80s, 90s.

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0: Si tú estás embarazada o tienes en la casa alguna mujer embarazada, dile que desde los primeros meses se empiece a poner algunos aceites o cremas en el estómago. Muchas de nosotros hemos perdido peso y por eso tenemos estrías. Los hombres también a lo mejor fueron gorditos, ya bajaron de peso, y a poco no, muchachos, ustedes también tienen estrías. Bueno, las estrías aparecen ante cualquier estiramiento exagerado de la piel y en la mayoría de los casos son procesos que no podemos evitar, desgraciadamente. El crecimiento en adolescentes, la pérdida brusca de peso o aumento del mismo, o el embarazo son los elementos más comunes en los que se desarrollan las estrías. Pero para eso hay remedios de mi abuela, claro. En la hora pasada te decía yo que el aceite de coco es excelente, pero también podemos, si no tienes aceite de coco, puedes utilizar la vaselina.
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0: Bueno, pues vamos a hablar de los vecinos porque precisamente se celebra la Semana Nacional del Vecino. Yo creo que todos en algún momento de nuestras vidas donde hemos vivido, hemos tenido algún vecino castroso, ¿a poco no? Gracias a Dios a mí me han tocado muy buenos vecinos. Es más, tengo un vecino que él tiene cámaras afuera y siempre que llega algún paquete o anda alguien rondando por ahí, siempre me manda un mensaje de texto. Belirene, ahí hay algo. Bueno, esos son los buenos vecinos, pero sabemos también que hay vecinos muy feitos de modo. Bueno, pues la celebración destaca la importancia de los buenos vecinos. Muchas veces nos ayudan, nos cuidan nuestras propiedades, a veces se dan cuenta de que vamos a salir de viaje y están al tanto de nuestra casa. Esta fecha busca fomentar gestos sencillos como saludar, presentarse a su nuevo vecino o participar en actividades comunitarias. Así es que ya sabe, cuando usted se mueva a unos departamentos o a una casa que acaba de rentar o comprar, preséntese con su vecino de al lado, porque uno nunca sabe, la verdad. Bueno, pues esta semana celebramos la Semana Nacional del Vecino.
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La Preciosa 105.7 de su álbum A Corazón Abierto, Alejandro Fernández de Castañeda. Y esta canción la sacó precisamente en ese álbum, pero corrió el año del 2004. Si hoy estás celebrando cumpleaños, yo te voy a dedicar esta canción. Y a todas las personas que me acompañan esta mañana disfrutando de la música de La Preciosa, hombre, pues es una mañana como para levantarnos e irnos a trabajar, o si ya estás trabajando, echarle muchas ganas al trabajo. Si tú escuchas a través de nuestra aplicación de iHeart, tú muy bien.

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0: 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Los remedios de mi abuela están en la página de La Preciosa. Ahí han puesto miles de remedios de mi abuela. Si esta mañana tú estás escuchando y se te pasó el de las estrías, ahorita lo voy a colocar ahí para que tú tengas la oportunidad. Sí, cuando tengas una chancita, entra a la página de La Preciosa y ahí están los remedios de mi abuela con Belia Irene.
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La Preciosa 105.7. ¿Quién no recuerda esta canción con los rehenes? Son los corazones rotos. Este tema salió en 1991. Por eso yo siempre te digo que aquí en La Preciosa vas a escuchar música romántica, mucha música norteña, música grupera, pero la mejor. De los 80s, 90s y más. Y una que otra joya que hemos rescatado para ti. Por eso me encanta que tú disfrutes de cada una de las canciones. ¿Sabes por qué? Porque siempre estamos pensando en lo que tú quieres escuchar. Aquí está entonces Los Rehenes.

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0: Muy bien, bueno, pues vámonos con el remedio de mi abuela para las estrías. Si tú tienes estrías rojas, si acabas de perder peso y te salieron esas estrías como color marrón, estas se pueden quitar con mesoterapia virtual para hacerlas desaparecer, o también con alguna sesión de peeling. Estas estrías rojas son mucho más difíciles de quitar que las que ya tienen tiempecito, las claritas. Para eso pues existen los aceites, las cremas, pero si son muy profundas, recuerda que una sesión de peeling te puede ayudar. Estos son los remedios de mi abuela aquí en La Preciosa.
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0: Buenos días, ¿cómo están? Feliz mañana de jueves, qué gusto saludarte. Ya tenía ganas de platicar con ustedes, de estar en comunicación, no solamente a través de las redes sociales, porque en Facebook y en Instagram, bueno, pues ahí me encuentras como Elia Irene, pero aquí estoy en cabina. Si tú estás escuchando La Preciosa este momento, donde quiera que te encuentres, acuérdate que somos una emisora 100% humana. No somos inteligencia artificial. Yo no soy un robot. Así es que tú te puedes comunicar conmigo, ya sea por Instagram, por Facebook o también, pues si ya tienes la aplicación de iHeart, ahí vas a encontrar, es el Talkback, un microfonito rojo donde tú mandas tu saludo, tú puedes participar para ganar boletos. Y yo los escucho aquí en cabina. Pues te cuento que Starbucks anunció el cierre de 250 cafeterías en Norteamérica. Es la segunda gran ola de cierres en menos de un año bajo la dirección del CEO Brian Nicole. En septiembre del 2025, la empresa ya había cerrado 627 tiendas en Norteamérica y Europa. Y es que, aunque no lo creamos, hay muchas tiendas donde venden café muy delicioso. Hay mucha competencia para Starbucks. A pesar de los cierres, Starbucks afirma que continúa apostando por su crecimiento. La empresa ha remodelado cientos de establecimientos para hacerlos más cómodos y espera completar la renovación de unas 1,500 cafeterías. A lo que voy es que sí, Starbucks es un poquito más caro que otras cafeterías y, como les decía, bueno, pues ya hay mucha competencia. Ya en cualquier parte podemos comprar un rico y delicioso café un poquito más económico.
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La Preciosa 105.7. Saludando a toda la gente de México, hombre, a mis paisanos de Ciudad Juárez, claro. El otro día conocí un chofer de Uber y íbamos platicando y me dijo que su esposa era de Ciudad Juárez. Él es de Sonora y dice, es que todas las mujeres de Chihuahua son bien mandonas. Le digo, no, tampoco, no todas. Pero si tú eres de Ciudad Juárez, yo te saludo con mucho gusto. Eres mi paisano, si eres de México también. Pero yo sé que hay muchas personas que son de El Salvador, de Honduras, de Guatemala, de Colombia, de Perú, que me acompañan. Estas canciones son para todos. La música es mundial. Para cada uno de ustedes, programada La Preciosa, con más y mejor variedad.

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1: La verdad que ya tenía ganas de trabajar así a gusto en la cabina de La Preciosa, porque ahora con la tecnología, bueno, pues yo les voy a contar un poquito. Ahora con la tecnología podemos trabajar de cualquier parte del mundo, pero no es lo mismo trabajar de la casa o de un apartamento o de un lugar de algún negocio que trabajar aquí en la cabina. Yo ya tenía ganas de venir y trabajar cual debe ser, como Dios manda. Así es que muchísimas gracias a cada uno de ustedes por acompañarme. Ya de aquí para adelante, levántate conmigo, levántate con Belia Irene en La Preciosa.
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1: Dándote la bienvenida a esta hora y también le damos la bienvenida nada menos que al mes de octubre. Sí, ya estamos en pleno mes de octubre. Septiembre nos trató muy bien, espero que octubre nos trate mucho mejor. Viene Liberación, viene Marisela, deseándote una feliz tarde, acompañándote también, un muy buen provecho. Aquí tu compa El Capi.
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1: Vámonos con otra de tus artistas favoritos, los Tigres del Norte, con Mi Buena Suerte, que andan de gira los Tigres del Norte.

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6: 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Soy Enrique Santos. 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Ahora, escuchemos a Tiago PZK.
7: A mí me encanta ser argentino, la verdad, amo mi país, amo mi cultura. Donde se pueda, hacemos un asadito. Si hay fernet, tomamos un fernet. 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La molleja, mi preferida. Amo todo lo que viene allá y me encanta poder representar y levantar mi bandera en otros países.
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0: Muy bien, nos vamos con el relax. Es el momento para compartir contigo una frase célebre, una frase motivadora o una reflexión cortita pero sustanciosa. Escucha esto y escúchalo bien. Ve a

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Deseándote una muy feliz tarde. Hoy sí me estoy tomando una rica taza de café a esta hora, porque amerita, hoy estamos celebrando el Día Internacional del Café. Sí, hoy 1 de octubre. Ahorita platicamos de esto, no te vayas.

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0: 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Bien, pues te platicaba que hoy estamos celebrando el Día Internacional del Café, 1 de octubre. Esto fue a partir del 2025, donde 59 países de 4 continentes decidieron que ya sea en todo el mundo este el Día del Café. Y no era una fecha nueva, es que ya era propuesta anteriormente y ya entonces, como es oficial, esperan elevar este rango y están invitando que los otros 193 países miembros o estados miembros de la sociedad civil pues también se incluyan y ya sea un día. Pero esto no nada más es para celebrar que el café, ¿sabes qué? El café es el sustento directo de unos 25 millones de familias agricultoras en todo el mundo. Esta industria global que construye sobre él, pues genera más de 200 millones de dólares en ingresos anuales. Y bueno, pues lo que quieren también hacer es que, pues no solamente el que vende el café ya al cliente, ya sea preparado o en grano, sea el que se lleve todo el dinero, sino que también se respeten los derechos de todas las personas que trabajan en la industria, empezando por los agricultores. Y eso me parece muy bien, que también ganen su lana. Imagínate todo el dineral que hacen las cafeterías por cada grano de café, y los que menos ganan son los que lo producen. Eso es bastante injusto.
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La preciosa 105.7, más y mejor variedad en San Antonio. Vamos con Los Ángeles de Charlie. Esto se llama Amor Secreto. Y te recuerdo que en punto de las 5 tenemos una hora completita de cumbias bien sabrosas. Aquí con tu compa el Capi tenemos la hora de la cumbia, por supuesto, solo aquí en La Preciosa, una emisora de iHeartRadio.

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0: Ahora sobre el relax, el momento para compartir contigo una frase célebre, una frase motivadora o una reflexión cortita pero sustanciosa. Esta me gustó, escucha bien. A las personas que amas, debes tratarlas con amabilidad y paciencia. Pero hay una persona que siempre se te olvida. Eres tú. Trátate con la misma amabilidad y paciencia con la que tratas a las personas que amas. En pocas palabras, aprende a amarte a ti mismo, ¿eh?
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1: Hace ratito que platicaba contigo del relax de la hora y que te decía que tuvieras paciencia y te trataras con la misma amabilidad con la que tratas a tus seres queridos. Es bien difícil porque para nosotros era dar y pues sin esperar nada, y además era como una culpabilidad pensar en uno mismo, ¿verdad? Ahora platicamos un poquito más de esto, no te vayas. Bronco, quiéreme.

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1: Bueno, pues te platicaba de que fuimos criados de una manera bastante rara. Y digo rara porque no es justo que a nosotros nos enseñaron a dar. A dar, dar y dar. Pero nunca pensar en nosotros mismos, porque eso nos convertía en unas personas egoístas. Nos podíamos quedar sin nada, pero nos sentíamos satisfechos de haber repartido. Pero el descuidarte tú, el no pensar en ti, está bastante mal. Porque a fin de cuentas, tu obligación principal en este mundo eres tú. Tú eres, tu espíritu está en el carro que tú lo llevas, ¿verdad? O sea, en tu cuerpo. Y tienes que cuidar ese cuerpo. También tu espíritu, claro. Pero el dar siempre, pues también nos debilita mental, física y emocionalmente. Así que hay que pensar un poquito más en nosotros. No es egoísmo. No es como que ya nunca más le vas a dar nada a nadie. Pero piensa en ti, cuídate y quiérete. ¡Ánimo!
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0: Deseándote una muy, pero muy feliz tarde de jueves 1 de octubre. Acompañándote con gusto tu compa el Capi, nos vamos con el relax. Es el momento donde comparto contigo una frase célebre, una frase motivadora o una reflexión cortita pero sustanciosa. Escucha esto y escúchalo bien. Nadie puede controlar todo lo que pasa a su alrededor. Lo único que puedes es elegir cómo reaccionar ante cada situación. Ahí está tu verdadero poder y ahí está donde debes hacer el cambio interior. Porque las cosas pasan alrededor, tú decides cómo te afectan y cómo reaccionas a ello, ¿eh? ¡Ánimo!
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La Preciosa 105.7, más y mejor variedad en San Antonio. Continuamos disfrutando en esta primera tarde de octubre, sí, hoy 1 de octubre. Roberto Carlos, uno de los grandes en Latinoamérica con Abre las Ventanas. Acompañándote con gusto tu compa, tu amigo Samuel Ramírez, el Capi.

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0: Gracias por dejarme acompañarte en tus tardes. Mucha y muy buena música de los 80, 90 principalmente. Pero también a veces venimos un poquito más hacia nuestra época. Tengo a Ángela Carrasco, tengo a Franco De Vita y tengo a Joan Sebastián para seguir disfrutando esta tarde. 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
1: Mire más cumbia con Selena, Los Ángeles Azules, Los Huskies y mucho, mucho más. Acompañándote con gusto en tus tardes, tu compa El Capi. Recuerda que puedes enviar siempre un mensaje de voz a través de la aplicación iHeartRadio. En la parte de arriba está el microfonito blanco y rojo. Ese es el famoso Talkback. Con ese te puedes comunicar con nosotros. Ahora sí, baila este.

0: La Preciosa 105.7, más y mejor variedad en San Antonio. Muchísimas gracias por dejarme acompañarte en esta tu tarde, tarde de jueves 1 de octubre. Estamos dando la bienvenida a este mes. Septiembre nos trató bien, esperamos que octubre nos trate mucho mejor. Liberación, Alicia Villarreal, los Yaguarú y mucho más. Para seguir disfrutando la hora de la cumbia aquí en La Preciosa, recuerda, somos una estación de iHeart Radio, 100% humana garantizado.
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Parece que me están esperando. Es cierto. ¿Ya estamos listos? ¿Eh? ¿Qué cosa? Ya, está corriendo. Súbele, dame más volumen. Que se sienta el ritmo.

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1: Esa mujer que tiene corazón de papel, Diego Verdaguer. La canción nada más se llama Corazón de Papel, pero le quiso poner un poquito de drama. Estás en la preciosa.

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0: La Preciosa 105.7, más y mejor variedad para San Antonio y sus alrededores. Con la música de La Preciosa no nos puede faltar nada. Yo soy Julieta Gil y estoy muy agradecida que estés aquí acompañándome y que me dejes acompañarte, ya sea en tu casa, en tu auto o en el trabajo. También, ¿sabes qué? Ya descansando, porque hay mucha gente que su horario terminó temprano y ahorita ya nada más está en casa escuchando con nostalgia, con bonitos recuerdos. Así que quédate conmigo con la música de La Preciosa.
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La Preciosa 105.7, soy Julieta Gil. Les saludos especiales para mi gente en Alamo Ranch, Alamo Heights, Leon Valley. Gracias por escucharnos, por estar conectados y por hacer de La Preciosa 105.7 tu estación favorita. En casa, en el trabajo y en el carro.